Muy buenas tardes, queridos amigos. Bienvenidos al programa radial Soy Latinoamericano. Último programa del mes de julio, hoy es miércoles 29, y estamos transmitiendo en vivo desde Fairchild Radio. Mi nombre es Jorge Romberg y es un privilegio tener esta oportunidad de compartir dos horas con ustedes, como lo venimos haciendo desde hace 23 años y medio. De todo corazón, muchas gracias por estar conectados por radio en el 94.7 FM, por internet en fm947.com, y si quieren ver lo que está ocurriendo en el estudio, se puede conectar a través de Facebook Live en mi página. Nuevamente, Jorge Romberg les agradece su deferencia. Gracias a nuestra maravillosa audiencia. Y, por supuesto, muchas gracias también a nuestros valiosísimos patrocinadores. 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Cuando nombramos a los patrocinadores, amigos, también les recomendamos a ustedes que en iguales condiciones también los apoyen. Son comerciantes y profesionales que dejan muy bien a la comunidad, que trabajan con integridad y que se dedican como corresponde a los clientes. Gracias a cada uno de ellos por estar apoyando nuestro programa. Hoy tenemos mucha información, tenemos lecturas muy interesantes y les vamos a contar que la semana próxima ya tenemos programadas dos visitas al programa. Bueno, hace calor, mucho calor, es muy lindo para los que nos gusta el calor, claro. Nosotros estamos todo el día en la oficina, o sea que no nos molesta mucho, pero ustedes, amigos, si están en la calle a la hora del sol, por favor, protéjanse, el sol está realmente fuerte y la temperatura, bueno, hoy cuando venía para acá ya había bajado 26, 27 grados, 28, 29 para mañana y pasado, 33 para el sábado, eso es muy peligroso. Tengan mucho cuidado, tomen bastante agua, protéjanse del sol, usen antimosquitos, porque hay bastante mosquitos, y usen protección solar. 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

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Se acerca, bueno, el próximo, no, este fin de semana, el otro, el Trío de los Panchos, y el otro después, Expo Latino. Y ayer vi que me compartieron toda la lista de artistas que se van a presentar el viernes, sábado y domingo en Expo Latino. Eso va a ser 14, 15, 16 de agosto. La semana próxima posiblemente les vamos a hacer llegar, si nos envían la información para compartirlo con ustedes. Recuerden que desde 12 del mediodía a 2 de la tarde, viernes, sábado y domingo, pueden entrar gratis. Pero si salen, porque necesitan salir por algo y quieren volver a entrar, ahora sí tienen que pagar entrada. Disculpen, creo que si intentamos ir viernes, sábado y domingo, por supuesto el pase de fin de semana es lo más conveniente, y también podemos comprar un pase por el día. ¿Para qué queremos pagar un pase? Porque con el pase entramos y salimos las veces que queremos. Recuerden que si entran gratis de 12 del mediodía a 2 de la tarde, si salen no pueden volver a entrar, pero si se quieren quedar adentro pueden estar gratis todo el día, habiendo entrado entre las 12 y las 2. Y también los menores de 12 años y los mayores de 65 entran gratis. Aprovecho antes del primer tema musical esta oportunidad para saludar a nuestros amigos de Toronto, de Vancouver, que gentilmente Fairchild Radio retransmite nuestro programa. Déjenme un segundito que les voy a dar los horarios para que sepan. Bueno, también agradecemos a la gente que se está conectando en esas ciudades. El sábado por la mañana en Toronto, a las 8 de la mañana en AM 1430, y hoy miércoles por la noche a partir de las 10 de la noche, hora de Vancouver, en FM 96.1, esto es en Vancouver. Las dos estaciones pertenecen a esta empresa, Fairchild Radio, una vez más. Toronto, sábados 8 de la mañana, AM 1430, y miércoles, hoy por la noche, a partir de las 10 de la noche, en Vancouver, en FM 96.1. Puse en Facebook, entre las cosas que compartí ayer, anoche creo que fue, un tema precioso, pero hablado. Ahora lo tengo en forma de canción. En un ratito lo vamos a compartir para que ustedes recuerden, disfruten algo realmente precioso. Y tiene que ver con el primer tema musical que vamos a poner. Pero antes, amigos, les quiero recordar que si usted, señora, señor, señorita, planean alguna actividad y ustedes desean que esa actividad sea parte de nuestro calendario comunitario, esa mención va a ser totalmente gratuita, solamente que pretendemos que nos la hagan llegar por correo electrónico a spanishradio@show.ca o por mensaje de texto o WhatsApp al 403-830-5033. Repiten, las menciones son gratis. Pretendemos que a cambio en su actividad mencionen a nuestro programa de radio. Vamos a un tema musical que es viejito, pero que es muy importante para gente que a veces nos pasa, y de alguna manera a muchos seguro nos ha pasado. Corremos, tratamos de lograr más cosas, tratamos de tener más cosas, y como dice la canción, estamos tan ocupados mirando hacia arriba y a veces nos olvidamos de mirar hacia abajo, mirar para atrás. Esto lo escribió Ricardo Arjona para Ricky Martin, y estoy muy seguro que esto es un tema que mucho tiene que ver con la vida de Ricky Martin, con la locura de la fama, que llegó a un nivel altísimo entre los latinos, increíblemente alto, tipo muy talentoso, muy profesional, realmente excelente. Pero esto seguramente le pasó, le puede pasar a cualquiera. Y después, cuando
vamos a pasar un poco de información y voy a compartir esa otra canción que tiene que ver mucho también con el mismo tema. ¿Lo escuchamos? Se llama, por supuesto, Asignatura Pendiente.

0: Fermín Caicedo, gracias por el rico cafecito que me trajiste. Te mando un abrazo y Fermín, te repito algo, no sé si todavía estás escuchando. Para mucha gente, no para todo el mundo, pero para mucha gente se interrumpe la transmisión cuando lo están mirando en un teléfono. Mónica lo está mirando en estos momentos en su computadora y está bien, pero en el teléfono se interrumpe, lo siento realmente mucho. Como dije, compré una tableta, espero con la tableta, no sabemos si el problema es de mi teléfono o qué es, pero pedimos disculpas por la gran inconveniencia y la gente que después lo quiere escuchar, cuando lo dejo grabado, y entra a mi página, ahí no hay ninguna interrupción. Está nuestra querida amiga Dinora González de Lethbridge, mirándonos también con la dulzura de siempre, siempre tiene una palabra linda para decir. Ella es responsable de un programa Esencia de Mujer en la radio de la Universidad de Lethbridge y le decimos con todo cariño, amigos, que si tienen la oportunidad en los martes a las 3 de la tarde, CKXU o FM 88.3, Radio de la Universidad de Lethbridge, Esencia de Mujer. Me estaba comentando, ahí lo han visto en Facebook, felicitaciones por la canción que hiciste con Gisela Romero. Bueno, los que no saben, yo creo que todo el mundo sabe, porque eso que colocamos tuvo más de 1,000 y pico de views. Espérenme un segundito, que alguien está llamando por teléfono, no sé si es... déjenme ver. No sé, es alguien con un nombre foráneo, no sé si es... Hello, hello, may I help you? Hola, ¿quién habla? Espérame, corazón, un segundo, espérame a ver si te puedo poner en el aire, ¿ok? No corte, espera. ¿Estás ahí? ¿Hola? ¿Estás ahí? ¿Hola? Oh, disculpa, Laura, si me quieres llamar nuevamente todavía, aunque no lo creas, no sé cómo manejar este sistema telefónico nuevo. Discúlpame si me puedes llamar nuevamente. I may need some help to get that on air, I think.
1: Please hold.
0: She's still there?
1: Hi, please hold.
0: She hung up. She will call right away. If you can stay here for about a minute, she's going to call. She called 3 or 4 times. I didn't realize because I didn't recognize the name. Yeah, but she's not there. She'll call again. She's not there. She's gone. Okay, if you can stay for about 2 minutes, perhaps you can help me. Oh, there.
1: Hi, please hold.
0: Un segundo, amigo, por favor. Hola, ¿estás ahí?
2: Sí, Jorge, estoy acá.
0: Thank you very much. Ok, Laura, disculpa, tenemos un nuevo sistema telefónico. 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
0: 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Muchísimas gracias por tu llamado.
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0: 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Bueno, les decía que mi querida amiga Dinora, nos está mirando desde Lethbridge, me felicitó por la canción. Bueno, voy a contar los que no saben, yo creo que mucha gente ya sabe, los que no saben, ustedes saben que yo escribo letras de canciones, que tengo cientos, literalmente cientos de letras de canciones. Bueno, estamos planeando un espectáculo con artistas latinos en Calgary, que está un poquito demorado, porque claro, un artista latino, como ya hemos tenido, creo que casi todos los que van a participar, alguna vez ya han estado aquí en el programa, están realmente ocupados con sus cosas, y hasta ahora no se ha podido concretar una fecha para lo que estamos haciendo. Pero en el interín, en una reunión que tuve hace ya unos meses con mi queridísima amiga, mi ídolo Gisela Romero y su talentoso marido Esteban Herrera, estábamos cenando en una actividad de ellos y les llevé yo unas 10, creo que eran 10 letras de canciones, y se las di a los dos que estaban sentados a la mesa con nosotros, y Esteban las miró y dijo, yo voy a hacer un proyecto con esto. Y ahí quedó, no voy a comentar más porque están trabajándolo. Y Gisela esa noche revisó y me dijo, tráeme dos más o tres más, porque yo quiero una, dos o tres de tus letras. Y me dijo, y quedó así, esto ya hace bastante tiempo. Cuando Gisela concretó el proyecto actual, que me enorgullece, cuando me enteré, así estaba súper feliz, ya sé, yo de esto sé hace un tiempo, se dio el gusto de grabar un nuevo disco completo, creo que tiene 12 o 13 o 14 temas, todo con mariachi, que hacía mucho tiempo que lo tenía en sus planes, pero ya ella nos va a contar todo eso. Y me dio la alegría, la emoción, la sorpresa de incluir en ese nuevo disco un tema que hicimos juntos, o sea que yo le di la letra, ella, no sé si ella o Esteban, entre los dos, le pusieron música y ya está grabado. Y el sábado pasado, creo que fue el sábado, yo ya sabía que Gisela había puesto, ustedes lo vieron, en Facebook, anunciando su nuevo disco y diciendo que lo quería presentar o que lo planea presentar en septiembre. El sábado, el viernes me llamó Gisela. Y yo todavía, como siempre la molesto por teléfono, o persona también, usted lo ha escuchado, le dije, no me digas que me vas a hacer sufrir hasta septiembre. Y dice, no, justamente te llamo para contarte que estamos trabajando en el estudio este fin de semana y si quieres venir a escuchar tu canción, puedes venir sábado o domingo. Ay, te imaginas cuánto tiempo yo tardé en organizar mi itinerario con Mónica para ir a verlo el sábado y fuimos. Bueno, me hizo emocionar enormemente. O sea, una cosa es que uno se ponga a escribir una letra, ¿ok? Y que tenga la esperanza de que algún músico algún día quiera ponerle música. Pero es un proyecto a futuro. Yo de esos tengo muchos, diferentes. Y ya van a ir bien. Bueno, ya algunos lo conocen porque ya Mari Morín ya me puso música a tres de ellas. Pero hace mucho. Pero esto no, esto es una canción grabada en estudio con mariachi. Está espectacular. Y la escuché toda. Y después hicimos esa pequeña cosa en Facebook, que ustedes habrán visto. Y si no, pueden entrar a mi página y la van a ver. Donde pusimos una parte. Así que de mi parte, querida Gisela, no sé si estás escuchando. No tengo que decirte cuánto te quiero, cuánto te admiro y demás, porque lo sabes. Y lo he dicho muchas veces, de frente y de espalda. Pero estoy súper emocionado porque en septiembre se va a estrenar, va a presentar su disco, Gisela, y va a presentar la canción. Creo que hay otra actividad en septiembre en el Consulado de México, también me prometió cantarla ahí, Y creo que me dijo que el sábado pasado, en el espectáculo de la banda El Recodo, creo que me dijo que iba a cantarla también. Yo no pude ir ahí, no la escuché, pero bueno, la escuché en el estudio y listo. Y ya la vamos a tener acá para que la conozca. Así que, amigos, en resumen, gracias, gracias por los comentarios muy bonitos que han puesto. Y eso que escucharon un pedacito, la canción está hermosa. Le faltaba retoques, por eso ella no la quiso poner toda, por supuesto. Pusimos un pedazo en Facebook, pero está hermosa. Gisela Romero, Esteban Herrera, gracias. Muchas gracias por la emoción, por la actividad, por haber elegido una canción mía para un disco tan importante que Gisela, como brevemente nos explicó ahí, era un proyecto que tenía hace mucho tiempo. Y se hizo realidad. Así que muy pronto vamos a tener, y por supuesto que lo vamos a tener a Gisela acá para que nos cuente más detalles. Hablando de artistas latinos, les quiero recordar, amigos, que todos los años en Calgary, hace como creo que 16 años o algo así, se celebran los músicos locales. El certamen no es un certamen, digamos, la premiación se llama YYC, que es la sigla aeronáutica de Calgary, YYC, YYC Music Awards. Este año, una vez más, hay artistas latinoamericanos nominados a los diferentes premios. Esteban Herrera, por su disco compacto Winterfire, que va a presentar el 17, creo que el 17 de octubre, después se los cuento acá, yo lo anuncié yo el otro día, bueno, el disco compacto de Esteban se llama Winterfire. También está nominada la parranda venezolana por su proyecto Ecos. Está nominado otro talentoso músico venezolano, Luis Tobar, por su proyecto Colores. Y está nominada Silvia Temis por su proyecto Camposanto. Yo los felicito a todos. Ahí vamos a estar ese día con nuestros micrófonos. Vamos todos los años, el año pasado no pudimos ir, pues estamos en otra cosa, pero vamos a estar y le vamos a contar la fecha y todo. Es un lindo, no sé cuánto cuesta la entrada, no me acuerdo ahora, pero yo las voy a averiguar. Y sería lindo ir a apoyarlos y a darles nuestro aplauso a estos artistas latinos que con el solo hecho de ser nominados, cuando ustedes miran la lista, pueden entrar en internet y ver, en Google puede ver YYC Music Awards Nominations o Nominees. Es una cantidad de artistas increíble. Y que tengamos estos latinoamericanos nominados es realmente un orgullo. Así que yo disfruto esa actividad mucho. El próximo miércoles está nuevamente con nosotros Gina Ángel, nuestra psicóloga, y vamos a tener posiblemente un nuevo segmento, pero primero lo vamos a presentar como un amigo, como un abogado latinoamericano, bueno, de habla hispana, y un músico. Ya estuvo aquí hace años con su música, presentando tiene dos o tres discos compactos. Vamos a hablar un poquito de su música. Vamos a hablar de la importancia, la necesidad que tenemos en Canadá de tener a mano el teléfono de un abogado, más necesario de lo que mucha gente cree. Así que va a venir a visitarnos Felipe Paredes Canevari. Va a estar aquí con nosotros. Y tenemos otra visita programada para el programa siguiente y ya vamos a contar de qué se trata. Vamos a escuchar ese tema, amigos, que les hablé antes, un poco continuando con el tema que escuchamos recién de Asignatura Pendiente sobre la vida, la situación, lo que le ocurrió a Ricky Martin y que le puede haber ocurrido a mucha otra gente. De alguna manera a todos nos puede pasar que estamos pensando que cuando nos retiremos, que cuando pase tal cosa, que cuando me voy a ocupar de esto, tengo que arreglarme los dientes, pero no, ahora estoy ocupado, entonces cuando después, o tengo, no sé, un problema de salud leve, pero que no la atiendo, o tengo que terminar un proyecto y está pendiente, etcétera. Todos somos culpables de eso. Escuchen esto. Voy a tratar de no cortarla porque no sé si esto tiene copyright y me lo van a cortar o no, pero traten de escucharla y pónganse un poquitito la mano en el corazón y piensen, ¿puede que a mí me esté pasando también esto o me haya pasado esto?

0: espectacular, ¿no es cierto? Gisela Romero, no sé si recién te conectas, pero escuchaste todo lo que dije de ti. Y si no, escúchalo esta noche sobre la emoción que me hiciste sentir. El tema está muy, muy lindo, amigos. Y es muy cierto, ¿no? Mucho nos puede pasar. Lo dejo para después, lo dejo para mañana. Ahora primero tengo este proyecto, tengo que hacer esto, tengo que hacer el otro, que el negocio, que la comunidad, que los amigos, que la familia y demás. Y el tiempo pasa para todos, y cuando nos queremos acordar, no está. Les conté eso a mi querida amiga, que un día apareció en la oficina para decir que venía a despedirse, una mujer de 60 y pico de años, que venía a despedirse porque estaba muriendo de cáncer. No dejemos que eso pase, hagámoslo hoy, disfrutemos hoy y tratemos de que sea hoy, ¿sí? Vamos a ver, 52 cosas que puedes hacer para elevar tu autoestima. El capítulo de hoy, número 47, dice: considera lícitos y naturales todos tus pensamientos. Desde pequeño se nos enseñó a tildar de malos o sucios algunos de nuestros pensamientos, por lo que aún hoy nos provocan rechazo, vergüenza y turbación. Otro tipo de pensamientos hacen que nos sintamos culpables y nos tachemos a nosotros mismos de mezquinos, crueles o sacrílegos por el hecho de pensar así. Para nuestros adentros, nos decimos cosas tales como: qué asco, ¿cómo soy capaz de pensar algo así? En semejantes casos, actuamos como si tuviéramos una doble personalidad, con un yo bueno encargado de pararle los pies a nuestro yo malo cada vez que éste se pasa de la raya. Pero la cuestión es que no tienes por qué reprocharte nada de lo que pienses. Todos tus pensamientos son lícitos, y si piensas así, es porque tienes motivos suficientes para hacerlo. Tu herencia genética, tu educación, tus vivencias personales y otros muchos factores confluyen para producir las ideas que pueblan tu mente. Ahora bien, el hecho de que tus pensamientos se fundamenten en razones de paso no significa en modo alguno que debas llevarlos siempre a la práctica, porque esto podría traerte más de un problema. Lo que significa realmente es que no existe razón alguna para reprocharte a ti mismo ningún tipo de idea, por más fea que sea la etiqueta que hayas aprendido a colgarte. Para ser sinceros, el que más y el que menos tiene, por decirlo de algún modo, un vertedero de basuras en un rincón de su mente. Por desgracia para ellos, muchas personas tratan de renegar de los pensamientos que proceden del suyo. Pero no es algo sensato renegar de algún aspecto de tu vida o de ti mismo, porque con cerrar los ojos ante la evidencia no lograrás que ésta desaparezca. El proceder más juicioso es reconocer que tus pensamientos son tus pensamientos. Luego, una vez que los hayas asumido tranquilamente y sin juzgar si son precedentes o no, exponlos a la esclarecedora luz del día. Idea clave, acepto todos y cada uno de mis pensamientos como expresiones necesarias y válidas de una parte de ti mismo. Acepto todos y cada uno de mis pensamientos como expresiones necesarias y válidas de una parte de ti mismo. Quería decirla, si todavía estás conectada y quisieras llamarnos al aire y hablarnos de tu disco, estás más que bienvenida. A mí me encantaría que vengas a hacerlo en persona, pero este es tu casa, este es tu micrófono, y el número para llamarnos es el 403-717-1947. Escuchamos algo bonito.
1: ¿Quién hubiera creído que se hallaba sola en el aire, oculta tu mirada? ¿Quién hubiera creído esa terrible ocasión de nacer puesta al alcance de mi suerte y mis ojos? Y que tú y yo iríamos despojados de todo bien, de todo mal, de todo, a arrojarnos en el mismo silencio, a inclinarnos sobre la misma fuente para vernos y vernos mutuamente espiados en el fondo, temblando desde el agua, descubriendo pretendiendo alcanzar. ¿Quién eras tú detrás de esa cortina? ¿Quién era yo detrás de mí? Y todavía no hemos visto nada. Espero que alguien venga, inexorable, siempre temo y espero, y acabe por nombrarnos en un signo, por situarnos en alguna estación, por dejarnos allí como dos gritos de asombro. Pero nunca será. Tú no eres esa. Yo no soy ese, lo que fuimos antes de ser nosotros. Eras, sí, pero ahora suenas un poco a mí. Era, sí, pero ahora vengo un poco de ti. No demasiado, solamente un toque. ¿Acaso un leve rasgo familiar? Pero que fuerce a todos a abarcarnos a ti y a mí cuando nos piensen solos. Hemos llegado al crepúsculo neutro donde el día y la noche se funden y se igualan. Nadie podrá olvidar este descanso. Pasa sobre mis párpados en cielo fácil a dejarme los ojos vacíos de ciudad. No pienses ahora en el tiempo de agujas, en el tiempo de pobres desesperaciones. Ahora solo existe el anhelo desnudo, el sol que se desprende de sus nubes de llanto, tu rostro que se interna noche adentro, hasta solo ser voz y rumor de sonrisa. Puedes querer el alba cuando ames. Puedes venir a reclamarte como eras. He conservado intacto tu paisaje. Lo dejaré en tus manos cuando éstas lleguen, como siempre, anunciándote. Puedes venir a reclamarte como eras. Aunque ya no seas tú, aunque mi voz te espere sola en su azar quemando, y tu sueño sea eso y mucho más. Puedes amar el alba cuando quieras. Mi soledad ha aprendido a ostentarte. Esta noche, otra noche, tú estarás. Y volverá a gemir el tiempo giratorio. Y los labios dirán, esta paz ahora, esta paz ahora. Ahora puedes venir a reclamarte. Penetrar en tus sábanas de alegre angustia. Reconocer tu tibio corazón sin excusas, los cuadros persuadidos, saberte aquí. Habrá para vivir cualquier huida, y el momento de la espuma y el sol que aquí permanecieron. Habrá para aprender otra piedad, y el momento del sueño y el amor que aquí permanecieron. Esta noche, otra noche, tú estarás. Tibia estarás al alcance de mis ojos, lejos ya de la ausencia que no nos pertenece. He conservado intacto tu paisaje, pero no sé hasta dónde está intacto sin ti. Sin que tú le prometas horizontes de niebla, sin que tú le reclames su ventana de arena. Puedes querer el alba cuando ames. Debes venir a reclamarte como eras, aunque ya no seas tú, aunque contigo traigas dolor y otros milagros, aunque seas otro rostro de tu cielo hacia mí.
0: Asunción de ti por Mario Benedetti. Luz Marina, gracias por tu comentario, corazón. Sí, se congela la imagen cuando lo escuchas o lo veas. Después de que termine el programa, no se congela, no sabemos por qué. Lo sentimos mucho por la inconveniencia. Y Gisela Romero también, después que termine este proyecto, ya tiene dos canciones más mías elegidas para grabar. Así que la emoción va a continuar, amigos. Vamos a hablar de eso más adelante. 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Y hablando de la gente que compra en línea, yo les pregunto cómo se sentirán hoy con la posibilidad de que a las 2 de la madrugada de mañana declaren una huelga de las azafatas, personal de vuelo de a bordo en WestJet. Mónica está simplemente desesperada porque tiene, casi como nunca, en los primeros 15 días del mes de agosto, más de 30 personas posiblemente afectadas. Y nosotros en Magic Tours tenemos 5 o 6, creo, 7, algo así. A las 2 de la madrugada de mañana, el día 30, el sindicato puede declararse en huelga a partir de las 2 de la madrugada del día 3. O 2 o 3, 3, 2 creo, bueno, no sé, en 3 días, el 2. Sería verdaderamente un desastre, es la época más ocupada para la aerolínea WestJet, y lo que las azafatas están reclamando es lo mismo que reclamaron las azafatas de Air Canada hace unos meses, que no les pagaban, o todavía dicen que no les pagan, depende a quién escuchen, porque la empresa dice diferente, pero que no les pagan el tiempo de preparación, y aparentemente dice que les pagaban un sueldo a partir del momento que la persona subía al avión, cosa que no es así realmente, pero lo que les dan por el tiempo que va antes es como un crédito en horas y demás, y ellos quieren que se les pague. Entonces escuchan a la gente del sindicato, ya saben cuánto quiero los sindicatos, y alguien me dijo, ¿tú nunca participaste, nunca fuiste socio de un sindicato? Sí, por eso los odio de esa manera, que no sirven para nada, pero bueno, el sindicato de azafatas dice que exige que les paguen como logró la gente de Air Canada, que les pagaran también. Entonces, si no llega a un acuerdo en las próximas horas, WestJet anunció que va a comenzar a cancelar vuelos. No significa, dicen ellos, y también dice el sindicato, no significa que ya no llegaron a un acuerdo, no significa que seguro va a haber huelga, pero ¿qué pasa? Los vuelos que van al exterior, ¿ok? Nosotros tenemos gente, Mónica tiene gente, nosotros también a Europa, por ejemplo, y los míos, creo que los de Mónica salen el 3. Y el 3 no va a salir el avión seguro, ¿por qué? Porque cuando comenzaría la huelga, o el 2, no me acuerdo cuándo salen los de Mónica, 1 o 2, no sé, 2 creo, el 2. Pero cuando el avión llega al de ella, va a Roma, a París o algo así, el avión tiene que volver. Y ante la posibilidad de una huelga, no puede quedar ningún avión fuera de Canadá, ni tripulación fuera de Canadá. Así que los vuelos que van al exterior, nosotros tenemos, por ejemplo, 2, el día 2, justamente el día que teóricamente empezaría la huelga, tenemos 2 que van a Ciudad de México en el vuelo directo, y ese vuelo no va a salir si no puede volver antes de que empiece la huelga, si es que hay huelga. ¿Por qué les menciono esto ahora, amigos? Porque si ustedes compraron una agencia de viajes, la gente de viaje se va a ocupar de ayudarlos. No vamos a inventarle vuelos, no vamos a solucionárselo nosotros, lo tiene que solucionar la aerolínea, pero vamos a estar on top, encima de ellos, para encontrar la mejor solución posible. Mónica me explicaba hoy que si WestJet cancela el vuelo, entonces el pasajero se hace quedar un reembolso en dinero. Pero ¿qué pasa? La gente entre el 30 de julio y el 3 de agosto que desee protegerse y cancelar su viaje, postergar el viaje y demás, les van a permitir cambiar la fecha sin penalidad por 13 meses desde la fecha original de viaje. Y si desean no viajar, les van a dar un crédito, no el reembolso en dinero, sino un crédito para que usen en el futuro, cosa que me parece totalmente injusto. Pues Mónica tiene gente que compró un paquete de vacaciones para Cancún, para República Dominicana y demás, y compraron porque, un ejemplo, el 7 de agosto es cuando tienen sus vacaciones y van de vacaciones. Entonces no sirve que le van a dar un crédito para viajar en otro momento, porque ya pidieron permiso del trabajo, la escuela, bla, bla, bla, todo eso, y sirve. Entonces es muy, muy injusto lo que están ofreciendo. Supongo que si crece la presión del público, van a tener que cambiar. Pero entonces, amigos, la necesidad de un agente de viajes, Mónica, Direct Travel, teléfono 403-777-0773. Va terminando nuestra primera hora. No se vayan, tenemos mucho más, tenemos lecturas interesantes. Voy a tomar un poco de agua para mi garganta, que me está molestando bastante. Les digo gracias de todo corazón a toda la gente que está mandando mensajes, que se congela, sí, sabemos que se congela lamentablemente, pero no hay nada todavía que podamos hacer. Si lo están viendo en una computadora, entiendo que se ve bien, porque eso es lo que me dice Mónica, que ella lo ve en la computadora y lo ve perfecto. Si lo están viendo en un teléfono, se congela. Y es muy frustrante, y les pido mil veces disculpas, pero lamentablemente no hay nada que podamos hacer hasta que comience a usar mi tableta, y espero que con la tableta se solucione. Un poquito de música alegre para terminar la primera hora. No se vayan, amigos, ya volvemos. Muchísimas gracias por estar conectados.